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Muy buenas, ¿qué tal? Este es el Mercadillo de Caravaca Radio y estos son los anuncios que hoy compartimos contigo. Compramos casas en el casco antiguo y fincas rústicas. Compramos también pisos en calles céntricas de 2, 3 y 4 dormitorios. Llamar al teléfono 607-49-2933. Se vende plaza de garaje con puerta individual en calle Pedro Campos, edificio Rosales. Teléfono 670-83-7721 y 607-83-4504. Se vende solar en Cejín, céntrico, muy bien ubicado en Cuesta del Olivar, de 744 metros cuadrados. Teléfono 607-83-4504 y 670-83-7722. Se alquila apartamento en Ciudad Jardín con 2 habitaciones. Interesados, llamar al 671-08-2387. Necesita personal para repartir con carnet y experiencia. Horario y sueldo a convenir. Llamar a Antonio al 661-661-411. Se busca persona con vehículo para cuidar a una señora mayor en pedanías. Interesadas, llamar al 630-70-3568. Se busca chica nativa que tenga bastante experiencia para dar clases de inglés a una chica de tercero de la ESO. Teléfono 650-24-5210. Se busca interna con experiencia para el cuidado de una señora mayor en Caravaca de la Cruz. Contrato y alta en la Seguridad Social. Enviar currículum por WhatsApp al 686-72-8706. Contactar por WhatsApp. No pueden atender llamadas. Se ofrece mujer para trabajar en limpieza de escaleras, oficinas, casas, etcétera. También para trabajar en Francia. Interesados, contactar con el 679-06-4248. Se ofrece chico joven con altos conocimientos en matemáticas, física e inglés, con titulación de C1 en inglés, para dar clases de refuerzo y apoyo al alumnado de hasta cuarto de la ESO. Teléfono 606-07-1506 y 633-200123. Se ofrece señora para acompañar a personas mayores en el hospital o en casa. También para cuidar niños, planchar y cocinar. Teléfono 693-2280-95 y 676-209702. Preguntar por Juani. Se ofrece pareja para la atención y cuidado de viviendas, fincas, cortijos, etc. Teléfono 631-444-803. Se ofrece señora para cuidado de personas mayores, externa, también para limpieza de hogares. 643-176635. Se ofrece chica para el cuidado de personas mayores, disponibilidad por el día, por las noches o por horas. También para limpieza de hogares, con experiencia, llamar al 642-33-78-57. Se vende Alfa Romeo Turbodiesel en buen estado. Contactar con el 606-62-1022. Se venden puzzles montados de 1.000 piezas por 5 euros. Teléfono 640-390745. Se vende acción del Polideportivo Argos. Teléfono 624-209452. Se vende pista de Scalextric Mario Kart Carrera Go de gran tamaño de 1,6 metros de largo por 1 metro de ancho, como nueva, 40 euros. También balancín infantil, 20 euros. Teléfono 680-46-1242. Pues hasta aquí nuestro mercadillo. 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

Hoy, 30 de julio de 2026, iniciamos nuestro programa de Tiempo de Toros con los temas que voy a tratar en este programa. Tenemos la Feria de Santander, que ya ha finalizado, el certamen de Cenate de las Ventas, que también ha finalizado. También nos vamos a Francia, otros carteles de distintas ferias que están celebrándose, una confirmación de alternativa que tenemos, y luego, para finalizar, pues voy a comentar los toros que podremos ver durante esta semana por televisión. En la Feria de Santander, el jueves pasado, día 23, Victorino Martín llevó una corrida impoluta de presentación. Era muy ofensiva por delante, pero los toros eran preciosos. Y además dieron una tarde muy interesante, que era como si estuviésemos viendo una corrida de toros, pues, de hace 30 o 40 años. Manuel Jesús el Cid, bueno, esa tarde él está acostumbrado a lidiar este tipo de corridas, sobre todo de Victorino, estuvo fenomenal toreando con la mano izquierda, que es su fuerte, la mano izquierda, que tiene una muñeca que parece que la tiene rota. Con él estuvo Manuel Escribano, que dejó una tarde extraordinaria también en banderillas. Y luego estuvo Rufo, que también con la mano izquierda estuvo sensacional. Lo apenas fue que falló con la espada. De haber acertado con la espada, pues segurísimo que su resultado hubiese sido de otra manera. Esto, como he comentado, fue en Santander. Era el sexto festejo de la Feria de Santiago. Hubo más de tres cuartos de entrada. Se lidiaba un toro de Victorino Martín, muy bien presentado, serios, de una bonita lámina y muy ofensivos por delante. De desigual juego dentro de un conjunto que, bueno, mantuvo el interés de todos los espectadores, que esa tarde pues no pudieron comer pipas. El Cid escuchó silencio y cortó una oreja a su segundo toro. Manuel Escribano escuchó una fuerte ovación y cortó una oreja. Y Tomás Rufo escuchó una fuerte ovación en su primero y ovación tras aviso en el toro que cerró plaza. Al día siguiente, el viernes 24, el público que asistió a la plaza, bueno, pues salió toreando por la faena que hizo Roca Rey a un toro que se llamó Ermitaño. Fue un toro extraordinario, era el único que se salvó de la corrida, que, bueno, pues también, pues, que dejó mucho que desear. Roca Rey abrió la primera puerta grande de Santander, y además marcando su distancia entre los demás festejos que se celebraron allí. Tuvo una buena alternativa Tomás Bastos, que esa tarde cortó una oreja, tuvo muy bien, y Pablo Hogado hizo una faena de muchísimo pozo, de muchísimo gusto, en esta tarde que se colgó el No hay billete. Bueno, pues como he comentado, la gente salió contentísima de la Plaza de Toros. Este era el séptimo festejo de la Feria de Santiago de 2026. Se colgó el cartel de No billetes, se lidiaron toros de Juan Manuel Criado con el sexto Vic, que fueron desiguales de presentación y de deslucido juego en general. Roca Rey cortó dos orejas y escuchó silencio en su segundo toro. Pablo Aguado, silencio y ovación. Tomás Bastos, que tomaba la alternativa, escuchó una fuerte ovación y en el toro que cerraba plaza cortó una oreja. Al día siguiente, el sábado 25, bueno, pues allí estuvo Morante de la Puebla, que empezó a llover tras la salida del primer toro, bueno, y trajo consigo un revuelo en los tendidos impresionante. Ningún paraguas se abrió, todos recogidos, porque no querían perderse la faena de Morante, y que no lo tapasen los paraguas que había delante y los tuyos no taparan a los que había detrás. Bueno, pues Morante hizo una faena extraordinaria. E hizo un quite por Chicuelina, que fue el inicio de una gran faena que se esperaba. Morante hizo una faena muy larga y, además de muchísimo esfuerzo, de un pinchazo y una media estocada en muy buen sitio. Y después, con tres faroles, recibió a su segundo toro, que era el sexto de la tarde. Bueno, desplegó toda su tauromaquia, que a todo el mundo, pues la verdad que le gustan los toros y el toreo clásico, pues le gustó muchísimo, en una faena de mucho arrebato, y además tenía el genio que el torero suele sacar cuando quiere, a pesar de su tranquilidad y su serenidad, que lo vemos en el ruedo. El público se puso en pie y prosiguió el toreo que hizo Morante de la Puebla, tanto en el gallo por Chicuelinas para ponerlo en el caballo, y tanto después con una faena que hizo sentado en el estribo. Estuvo una faena extraordinaria. También estuvo con él Marco Pérez, que bueno, que esa tarde pues tuvo una acogida grave en su segundo toro.
y también a Aarón Palacios, tuvo también una tarde muy, muy buena y formó un lío toreando de capa. Bueno, hizo un. El inicio de capa fue extraordinario con el toro que le correspondió. Esto fue en Santander, fue la corrida de la beneficencia, que era el octavo y último festejo de la feria. También se volvió a colgar el cartel de nueve billetes, se lidiaron toros de Juan Pedro Domecq, que tuvieron cuajo y de juego variado. Morante de la Puebla, ovación y silencio, y ovación en el que mató por Marco Pérez. Marco Pérez cortó una oreja a su primer toro y en el segundo, bueno, pues resultó cogido. A Aarón Palacios escuchó silencio tras aviso y cortó una oreja con petición de la segunda, y al no concederle el presidente la segunda oreja, pues el público le obligó a que diese dos vueltas al ruedo. Bueno, Marco Pérez, que fue atendido en la enfermería de la Plaza de Toros, después de ser cogido por el segundo toro de la tarde, de su segundo toro a la hora de entrar a matar. El diestro samaltino, bueno, pues ha sufrido, según dice el parte médico, una cornada profunda con dos trayectorias, superior hacia la cadera e inferior hasta el tercio medio del muslo, afectando el músculo aductor y llegando hasta la zona del recto anterior del muslo cuádriceps. Tras la intervención de la enfermería, fue trasladado al hospital de Montpía, allí en Santander. Ya se está recuperando y seguro que ya le han dado el alta y seguirá recuperándose en su casa. Bien, y de Santander, pues nos marchamos al sur. Nos vamos a la línea de la Concepción, en la que el sábado pasado, bueno, pues pusieron un broche de oro a esta feria taurina de la línea de la Concepción, David de Miranda y Sebastián Castella, que ambos salieron a hombros de esta plaza de toros. Bueno, David de Miranda hizo un faenón inventándose en la faena y que le valió, bueno, por las dos orejas en una tarde que fue muy sólida de este torero francés reconocida. Bueno, que fueron los argumentos de una tarde en la que bueno, estuvieron los toreros y los toros extraordinarios. Esto fue la línea de la Concepción, en la corrida de toros, que era el tercer festejo de la velada y la fiesta de 2026. Hubo algo más de media entrada, toros de Juan Albarrán, variados de hechuras y de escaso juego en general. El mejor fue el cuarto de la tarde. Sebastián Castella cortó una oreja a cada uno de sus toros. Alejandro Talavante escuchó silencio en sus dos toros. Y David de Miranda cortó dos orejas a su primero y escuchó silencio en el toro que cerraba plaza y también cerraba la feria. Bueno, y volvemos otra vez casi al norte. Nos vamos a Tudela, en la que el domingo 26 fue una tarde extraordinaria de Andy Cartagena, en una actuación muy completa y rotunda desde que salió su primer toro, el rejoneador alicantino. Estuvo extraordinario en esta tarde y además demostró la buena doma y la entrega que tuvieron bueno, en honor al rejoneo. Abrió la puerta grande y luego es un nuevo triunfo en su temporada en un festejo en el que con él estuvo anunciado Sergio Domínguez y Guillermo Hermoso de Mendoza, que no pudieron pasear ningún trofeo. Esto era en Tudela, esto es en Navarra. Toro de la Rosa Rodríguez, desiguales de presentación y de juego, en la que Andy Cartagena cortó dos orejas y dos orejas también en su segundo toro. Sergio Domínguez escuchó silencio en sus dos toros y Guillermo Hermoso de Mendoza también escuchó silencio en sus dos toros. Solamente salió a hombros Andy Cartagena. Bueno, y también sabemos que al día siguiente, bueno, ese mismo día, en la Plaza de Toros de Las Ventas, bueno, pues fue una pena, porque ni la raza que tiene Mario Vilo, ni la forma del Mene, ni tampoco el ímpetu y el echado para adelante que tiene Nacho Torrejón valieron para superar la mansa novillada que fue el final de Cénate de las Ventas. Esta novillada era de Guadaira, era muy bonita, pero sin embargo, pues no fue apropiada para este certamen que, bueno, que el triunfador quedó nulo. No hubo ningún triunfador de esa noche. Esto fue en la Plaza de las Ventas, en el certamen de la novillada nocturna de Cénate de las Ventas. Hubo alrededor de 11.000 espectadores, novillos de Guadaira, serios y bien presentados en general. Sin embargo, su presentación pues no venía a juego con su bravura, porque fueron, además de mansitos, pues con muy poquita fuerza. El Mene escuchó silencio en su primero y silencio tras abuso en su segundo novillo toro,
Nacho Torrejón, también silencio y división de opiniones en su segundo novillo, y Mario Viló, silencio y ovación en el novillo toro que cerraba la plaza y que también pues que cerraba este certamen de cena de las ventas. Ahí al final el paseillo, el público obligó a la terna a salir a saludar una ovación desde el tercio. Bueno, y los empresarios de la Plaza de Toros, uno, por las nulas opciones que dio la novillada de Guadaira, que está la última de esta edición del certamen de las novilladas nocturnas, bueno, pues ha provocado que el premio al triunfador del ciclo haya quedado desierto, pues los finalistas apenas pudieron mostrar su toreo durante todo el festejo. Plaza 1 reconoció su esfuerzo y su disposición durante esa tarde-noche, asegurando que el Mene, Nacho Torrejón y Mario Viló estarán presentes en la Feria de Otoño de 2026. Muy bien que han hecho. Está muy bien el detalle que han tenido, porque la verdad fue una novillada malísima, que no tuvieron opción ninguna. Bueno, pues nada, pero es que ni de abrirse de capa, ni de desplegar la muleta. Bien, enhorabuena a estos tres novilleros. También estos días se han celebrado novilladas con picadores, como en Roa de Duero, que es en Burgos, el buen novillo de la campana para Raquel Martín, que cortó una oreja y dio una vuelta al ruedo, y Jorge Oliva, silencio y dos orejas. En Collado Villalba, en Madrid, la plaza estuvo llena, se lidiaron un novillo de la Parmosilla para Nacho Torrejón, que escuchó una ovación y cortó una oreja, e Ignacio Garibay, que cortó una oreja y dos orejas. En Utiel, en Valencia, hubo novillo de los Chospes para Pedro Montalvo, que escuchó una ovación en cada uno de sus novillos. Marcos Polópez, que cortó una oreja a cada uno de sus novillos, en el segundo escuchó un aviso. Y Samuel Castrejón, que escuchó una ovación y cortó una oreja en su último novillo. También en Martín de la Jara, en Sevilla, hubo novillo de Rocío de la Cámara. El cuarto fue premiado con la vuelta al ruedo. Allí estuvo Julio Romero, que cortó una oreja y dos orejas y rabo a su segundo novillo, y Juan Alberto Torrijos, que cortó dos orejas y dos orejas. En Aguaza, esto es en Badajoz, hubo novillos de Artalejo para Jorge Hurtado, que cortó una oreja a cada uno de sus novillos. Jesús Iglesias cortó dos orejas y rabo, y también otra oreja y rabo en su segundo novillo. Hubo otra novillada en Tudela con novillos de Marco Muñoz para Andrés García, que escuchó silencio tras aviso y silencio tras aviso, para Miguel Serrano, que escuchó silencio y silencio tras aviso, e Ignacio Candelas, que escuchó silencio en sus dos novillos. También en Tudela, este domingo 27, el matador de toro Borja Jiménez fue el triunfador de la corrida de toros que se celebraba en esa localidad. El sevillano cortó tres orejas a una corrida de toros de Ojailén, a la que le faltó mucho fondo y que también dejaron su sello en esa tarde Sebastián Castella y Tomás Rufo. Esta era la corrida de toros de la Feria de Santana de 2026 en Tudela. Se lidiaron toros de la ganadería de Ojailén para Sebastián Castella, que escuchó silencio y una oreja y cortó una oreja tras aviso, Borja Jiménez, que cortó una oreja y dos orejas, y Tomás Rufo, que escuchó silencio tras aviso y cortó una oreja. Sabemos que por ello Borja Jiménez salió a hombros por la puerta grande de esta plaza. Bien, bueno, y la prensa ya ha publicado esta semana los carteles de agosto que se van a celebrar en la Plaza de Toros de las Ventas de Madrid. Hay presencia murciana, concretamente en la tradicional corrida del Día de la Paloma, que es el sábado 15 de agosto, en la que estará, bueno, pues el cejinero Antonio Puerta, para confirmar su alternativa en esta primera plaza del mundo. Antonio tomó la alternativa hace 10 años. Bueno, un murciano que, bueno, por fin se puede presentar en Madrid después de triunfar en tres ferias de 3 años consecutivos en Murcia. Bueno, pues los despachos no le han abierto mucho la puerta y tampoco el empresario de Murcia le ha dado las oportunidades que merece, porque las tres tardes que toreó en distintas ferias que fue el triunfador, pues salió las tres tardes por la puerta grande y sin embargo, pues los despachos no funcionan bien, que siempre ha sido hace ya años, por supuesto. Los toreros que triunfaban, pues tenían segurísimo al año siguiente una corrida de toros en esa plaza.
Bien, pues Antonio Puerta pues se presentará en Madrid junto, será su padrino Javier Cortés y José Garrido como testigo en una corrida que será de Araúz de Robles. Bueno, esta cita, que es el sueño que siempre cumple, quieren tener todos los toreros, que es confirmar en Madrid, también quiero recordar que el Club Taurino de Cejín flotará un autobús, si se llena ese, se pone otro más, que saldrá ese día por la mañana, a las 9 de la mañana, desde la Plaza de Toros de Cejín, para acompañar a Antonio Puerta en este importantísimo acontecimiento que es su confirmación de alternativa en Madrid. Bueno, y ya estamos viendo la ola de incendio que está asolando España, tras dejar de sí un paisaje de humo y ceniza y de preocupación en numerosas zonas, golpeando. Bueno, pues golpeando a todo, y también ha golpeado al toro bravo. A mí no me digan que por mucho calor que haga, tantos incendios que se hayan provocado a la vez, pues no es cosa del tiempo. Ha habido alguna mano, hay una mano negra que hace que se queme el monte, porque por mucho que hagas una cosa sola, puesta al sol, no se quema, a no ser que tenga algunos incentivos para que eso pueda arder. Bueno, pues en el campo bravo también ha tenido sus consecuencias. Por ejemplo, en la Comunidad de Madrid, las llamas han irrumpido en la finca de varios hierros en estos últimos días. Bueno, hay dos ganaderos afectados que relatan las horas de incertidumbre que han vivido durante el avance del fuego. Tenemos a la ganadería de Blanca Hervás, que ella explica la situación vivida en sus dos fincas ubicadas en distintas localidades madrileñas. Dice que tienen una finca en la que están las hembras en la aldea del Fresno, que corría muchísimo peligro, pero que al final el aire se llevó el fuego hacia otra zona y no llegó a entrar en la finca. Pero en la de Villa de Prado sí que entró, donde tienen también ganado allí, y en la que, bueno, ha entrado el fuego y ha quemado parte de la finca y también de la alambrada. Y sabemos el instinto que tienen los animales. Como estos animales están sueltos en el campo, pues se pusieron a salvo antes de que llegara el fuego. Los animales, oliendo y temiendo, que tienen un sexto sentido, bueno, pues se fueron a la otra punta de la finca. La finca tiene, creo que alrededor de unas 20 hectáreas, y ellos huyeron hacia el otro lado de donde estaba iniciándose el fuego. Allí había una novillada sin caballo para un certamen de novilladas que se lidiará el día 9 de septiembre, y bueno, pues no les ha ocurrido absolutamente nada. Los novillos y tanto los toros y las vacas están a salvo. La intervención de los equipos de emergencia permitió frenar el avance de las llamas. Lo pararon y los animales, bueno, pues están bien. Y también, pese a los daños sufridos, la situación en la finca parece ahora controlada. Otra de las explotaciones afectadas ha sido la ganadería de Quinta, propiedad de Goyo Quintas, un hierro emblemático del encaste Martínez. Este es el encaste de la M, que ya prácticamente quedan muy poquitas cosas de este encaste, que es un encaste extraordinario. El fuego llegó a esta ganadería y se habría quemado entre 200 hectáreas de esta finca. Pero, como he comentado antes, los animales tienen este sexto sentido, que se fueron hacia el otro extremo de la finca, y gracias a Dios, pues no les ha pasado nada, tan solo han sido daños materiales. Esperemos que esto se vaya apagando, porque parece ser que las cosas sí que se han empeñado en dejar España en un desierto, porque todo lo que se está quemando pues tardará a empezar a rebrotar unos 30 años. O sea que, por supuesto, yo no lo veré, y incluso muchos de los hijos de gente más joven tampoco podrá ver los árboles, los castaños y todo lo que se ha quemado como está ahora en su máximo apogeo, porque lo han dejado todo devastado. Es una pena que ocurra esto. También la mala administración, porque no dejan que entremos en las fincas para limpiar los montes, no dejan que limpiemos los cortafuegos. También se ha tenido que quitar en muchas fincas el ganado porque pisaban una hierba o algo que decían que se lo comían, y bueno, pues esa es la consecuencia de la mala administración de los, como yo digo, aunque sean ingenieros de montes, todo lo que tú quieras, pero que no se mueven de la silla de su despacho, y entonces pues no saben lo que es el monte, si se limpia, porque se queda, no ocurre absolutamente nada, como está demostrado, que donde está limpio, pues se quema alguna cosa, pero no la barbaridad que ha ocurrido ahora. Bueno, y nos vamos a ir a Mont de Marsan, en la que
se lidió una corrida de José Escolar, que fue todo un reclamo para los aficionados que, bueno, prácticamente llenaron la Plaza de las Arenas. Fue una exigencia de esta divisa en la que, bueno, pues esa tarde este era el segundo festejo de la Madeleine. La plaza estuvo prácticamente llena. Los toros fueron muy bien presentados en general y hubo varios toros que fueron ovacionados de salida por su presentación y además por lo bonitos que eran y por el trapillo que tenían. Antonio Ferreira escuchó división de opiniones y palmas. A Pepe Moral escuchó una fuerte ovación y también palmas. Y Dorian Cantó cortó una oreja y dio una vuelta al ruedo. Al día siguiente, el viernes 24, Víctor Hernández y Tristán Barroso pusieron su nombre en todo lo más alto, en el tercer festejo de esta feria de Mont-de-Marsan. La raza de ambos toreros, bueno, ante el quinto y el sexto, fueron lo más destacable de una tarde condicionada por el juego de la corrida de Zacarías Moreno. Víctor Hernández hizo una faena donde conectó rápidamente con todos los tendidos. También Barroso tuvo una entrega fenomenal en esta tarde en el toro que cerró plaza. Y también Miguel Ángel Pereda, y tuvo una tarde muy sólida a pesar de tener el peor lote de este encierro. Este era el tercer festejo de la Feria de la Madeleine de 2026. La plaza estuvo llena, se lidiaron toro de Zacarías Moreno, bien presentados en general y de escaso juego en conjunto. Miguel Ángel Pereda escuchó palmas tras aviso y palmas. Víctor Hernández, silencio y cortó una oreja. Tristán Barroso escuchó palmas tras aviso y cortó una oreja. Y el banderillero Mitre Guillón se desmonteró tras parear al tercero de la tarde. Al día siguiente, que era el 25, sábado, Clovis fue el triunfador de una novillada de la matinal que se celebró en Mont-de-Marsan, donde el novillero francés cuajó dos importantes faenas al mejor lote de José Cruz. Emilio Sornio y Julio Norte completaron una mañana en la que ambos dejaron también su impronta y demostraron la buena proyección que ellos llevan. Fue una novillada con picadores, hubo tres cuartos de entrada, el cuarto festejo de la feria de 2026, novillos de José Cruz, el primero bis, que fueron desiguales de presentación y de juego, destacaron el tercero y el sexto. Emiliano Osornio escuchó silencio tras aviso y palmas. Julio Norte, silencio tras aviso y silencio. Y Clovis cortó una oreja tras aviso y dos orejas, por lo que en esta mañana pues él salió a hombros por la puerta grande. Y por la tarde hizo el pasillo en solitario Daniel Luque en la plaza de Mont-de-Marsan, que puso de manifiesto, bueno, que es un torero impresionante y que en Francia pues tiene ganado el trono en el que está. El diestro de Gerena en esta fiesta dio un recital de toreo en lo que fue una cita para el recuerdo de la plaza de toros de las Arenas de Dick Lucasón. El primero de esa tarde, que era de la divisa de Fuenteimbro, fue un toro muy serio, salió muy frío y Luque lo recibió con unos lances impresionantes. No se empleó el toro en el caballo, saliendo suelto y además muy distraído. Y después en banderilla fue muy complicado. Después Luque se dobló con él y consiguió darles unas series, bueno, basadas sobre todo en el mando y el poder de la muleta que él tiene en los terrenos de Chiqueros, que donde el toro se fue, que no había manera de sacarlo de allí. Lo mató de una estocada entera al segundo intento. El segundo toro, que era de la ganadería de Parralejo, se desplazó en el capote y fue un toro bravo. Luque quitó por chicuelinas muy ajustadas y después en la muleta el toro embistió con calidad. Y Daniel Luque, bueno, realizó una faena muy completa y además muy variada, llena de improvisación y con un gusto exquisito, lo cual, bueno, pues tuvo una conexión con el público tremendo y además dio una estocada entera de efecto fulminante. El palco recibió una bronca tremenda por no atender a la petición de la segunda oreja que el público le pedía. Bueno, también el tercer toro, Daniel Luque, este toro fue muy serio y con cuajo, lo recibió con verónicas y una media y una larga con cordobesa preciosa, que hoy día la larga cordobesa se ve muy poquito y es preciosa estas largas cordobesas. El toro, después de tomar dos varas en el caballo, bueno, pues Luque hizo una faena muy seria acorde a las condiciones de su oponente. Mató
de una buena estocada, también de efecto inmediato como la del toro anterior. El cuarto toro de la tarde, que era de Victoriano del Río, fue ovacionado de salida en un toro precioso, tomó tres varas, empleándose de verdad en el encuentro con el caballo y empujando con los dos pitones y metiendo los riñones. Bueno, llegó sin fuerza a la faena de muleta, lo que impidió que Luque pudiera sacarle todo el fondo que se suponía que el toro tenía, pero al recibir un fuerte castigo, pues se quedó sin fuerza y no pudo hacer prácticamente nada. Dio una estocada entera. El quinto de la tarde, bueno, era un toro de la quinta que era una pintura, un toro precioso, con niveleto y de bellas hechuras, y además que fue un toro muy noble. Cumplió muy seriamente los tres encuentros en el caballo. Daniel Luque le animó en la embestida de este toro, que el toro salía a media altura de la muleta y se desentendía un poquito, salía distraído. Luque le tapó la cara y consiguió hacerle repetirle, sí que la faena tomase vuelo por la sosería de este toro. A este lo mató de un pinchazo, de una media estocada y de un golpe de verduguillo. Y el sexto toro de la tarde, que era un toro de Fuente Imbro, fue tarde en los capotes, pero sin embargo fue bravo en los encuentros con el caballo, donde empujó metiendo los riñones y con mucho, mucho poder. Este toro volvió a tardar en la muleta, pero Luque, a base de dejarle la muleta en la cara, bueno, pues él le sacó un buen fondo con dos tandas sobre la mano derecha impresionantes. Y a partir de ese momento, el toro se vino a menos. Daniel finalizó con una Luque finas y dejó una estocada entera. Tuvo que hacer también uso de un golpe de verduguillo. Esto era el cuarto festejo de la Feria de la Magdalena. En 2026 la plaza estuvo llena. Se lidiaron toros por orden de lidia del Fuente de Umbro, el primero y sexto de Barralejo, de Juan Pedro Domé, Victoriano del Río y de la Quinta. Bien presentados en general. Fueron varios toros ovacionados de salida al ruedo por lo bonito que eran y además tuvieron un juego variado en su conjunto. Daniel Luque, que hizo el pasillo en solitario, escuchó palmas, oreja competición en el segundo, dos orejas, palmas y ovación, por lo que Daniel Luque pues pudo salir por la puerta grande. Bueno, ya sabemos que actualmente Daniel Luque es uno de los toreros más completos, con más recursos y más capaces de todo el escalafón taurino, y además de todo esto tiene una cabeza y una técnica privilegiada para lidiar todo tipo de toro que salga por los chiqueros. Bueno, para estar delante, para entenderle, dominarle y ser capaz de hacerle faena lucida a los toros que, bueno, que a otras personas, otros toreros, pues no llegarían absolutamente ni lograrían nada con ellos. Bueno, y el cierre de la Feria de la Magdalena en Montemagzán fue una exigente prueba para Morenito de Aranda, Román y Juan de Castilla, por las complejidades y la dureza de la corrida de Victorino Martín en esta plaza. Román dejó lo más destacado de la tarde gracias a su disposición y su toreo, siendo este el principal argumento en el cierre de este ciclo francés. Morenito de Aranda se entregó con su lote. Bueno, hizo todo lo que pudo haber para estar bien con estos toros que, bueno, fueron complicadísimos, bueno, buscando al torero, quedándose debajo de la muleta, buscando la zapatilla, algo tremendo. Y con ellos estuvo Juan de Castilla, que sorteó un lote de escasas opciones para poder lucir. Este era el último festejo de la Feria de la Magdalena de 2026. La plaza estuvo llena, toro de Victorino Martín y José Cruz, que fue el cuarto bis, bien presentados en general y de deslucido juego en su conjunto. Morenito de Aranda escuchó silencio y silencio tras aviso, Román ovación y ovación, y Juan de Castilla silencio y silencio en el toro que cerró plaza. En Ortez, también en Francia, volvía a ser un año con un desafío ganadero entre la ganadería de Raso de Portillo y de Dolores.

un aviso. El segundo toro de la tarde, que era de raso de Portillo, Francisco Montero se la jugó en el quinto toro de la tarde, que era un toro de Dolores Aguirre, que fue, bueno, complicadísima. Y él toreó muy bien con la mano izquierda, pero fue una pena porque se atascó con la espada. Y Cristian Pérez no tuvo opciones en esta cita torista de Opted. Esta corrida fue un desafío ganadero con toros de Dolores Aguirre, cuarto, quinto y sexto, y raso de Portillo, primero, segundo y tercero. Bien presentados en general y de juego distinto. Damián Castaño dio una vuelta al ruedo y ovación tras aviso. Y Francisco Montero, ovación tras dos avisos y vuelta al ruedo tras un aviso. Y Cristian Pérez, silencio tras dos avisos y silencio. Bueno, y tenemos la noticia y es que la localidad riojana de Alfaro no tendrá toros este próximo mes de agosto, durante la fiesta de San Roque, tal y como ha informado el ayuntamiento de allí. Bueno, pues el próximo 16 de agosto, la que iba a torear Sebastián Castella, Tomás Rufo y Fabio Jiménez estaba en el cartel con toros de Núñez de Tarifa, pero sin embargo, desde el ayuntamiento, este lunes pasado, ha publicado el acta de desistimiento del contrato privado en servicios para la celebración de una corrida de toros en la mencionada fiesta de San Roque. En el acta se indica la retirada de la oferta presentada por la empresa Toro Fusión Espectáculos por no haber cumplimentado adecuadamente el requerimiento formulado al amparo del artículo 150.2 de la LCSP. Se le exige además una penalización de 1.950 euros, equivalente al 3% del presupuesto de la base de licitación, con el IVA incluido. De esta forma, el consistorio ha acordado desistir el procedimiento de contratación al entender que existe una imposibilidad material de adjudicar la gestión del coso en plazo para la celebración de la feria, para la que restan apenas una semana. Según el ayuntamiento, es inviable continuar la tramitación con el siguiente licitador, que es el mejor valorado, y adaptarse a los plazos legales asociados al eventual recurso especial de la materia de la contratación. Bueno, pues si el ayuntamiento hubiese dado paso a otro empresario después de todo esto, segurísimo que el empresario habría corrido y teniendo por delante 3 semanas, pues habría presentado y se podía haber celebrado una corrida de toros allí. Bueno, pues nada, lo dejamos así. Y sabemos que la Feria de San Agustín de Linares ya tiene sus carteles oficiales en la calle. La empresa Reima Taurino ha dado a conocer las combinaciones de un ciclo que cuenta con 3 corridas de toros, una más que estos años anteriores, que se celebrarán en los días 28, 29 y 30 de agosto, y que cuenta con el triunfador y el ganador del Trofeo Manolete del año pasado, que es David de Miranda, que hará este año doblete, toreará el 29 y el 30. Bueno, pues los carteles de Linares son los siguientes. El viernes 28 de agosto, festividad de San Agustín, son toros de Martín Lorca para David Gil, Adrián Torres y Marcos Linares, que hará su presentación como matador de toros en Linares. El sábado 29 son toros de Román Sorando para Emilio de Justo, David de Miranda y la presentación de Víctor Hernández. Y el domingo 30 son toros de Villamarta para Curro Díaz, David de Miranda y Marco Pérez, que hará su debut en este coso también de Linares. Bueno, y ya sabemos también que en Calasparra la feria de novilladas, que se tiene considerada como la más rematada del circuito taurino, reuniendo en el mismo cartel a los triunfadores de la temporada actual, como son Álvaro Serrano, Mario Viló, El Mene y Osornio, junto al triunfador de las ediciones anteriores en Calasparra, como son Mariscal Ruiz, Alberto Donaire, Jesús Romero o Joao Dalva, que repite tras un triunfo este año anterior, de 2025. Y Joao Dalva ha pedido expresamente matar la novillada del desafío de Prieto de la Cal y de Partido de Resina. Los carteles de allí de Calasparra son el jueves 3 de septiembre, son novillos de María Gascón para Alberto Donaire, Julio Romero y Daniel Moxé. El viernes 4 de septiembre son novillos de Aldea Nueva para Mario Viló, Javier Cuartero y Antonio Aparicio. El sábado 5, novillos de raso de Portillo para Parrita, David López y Antolín Jiménez. El domingo 6 de septiembre son novillos de Prieto de la Cal y de Partido de Resina para Joao Dalva, Mariscal Ruiz y Joaquín Caro.
El lunes 7 de septiembre son novillos.

de rehuelga para Emiliano Osornio, el Mene y Álvaro Serrano. El martes 8 son novillos de Miura y de Fuente Imbro en un concurso ganadero en la que estará Jesús Romero, Raquel Martín y Jorge Hurtado. Todos los festejos comenzarán a las 6:30 de la tarde y por la mañana, a las 10 de la mañana, será el encierro de los novillos que se lidiarán por la tarde y luego, después del encierro, en la Plaza de Toros, pues soltarán unas vaquillas para que el público que allí asista se lo pueda pasar bien esta mañana. Y también tenemos un cartel que se va a celebrar en Mula con motivo de sus fiestas patronales el 26 de septiembre. Es un festejo mixto y empezará a las 6 de la tarde. Bueno, esto lo organiza el presidente del Club Taurino, que es un aficionado, bueno, impresionante, y además es infatigable respecto al mundo del toro. Felipe Ramírez Soriano, que es el presidente además del Club Taurino, y tiene su propiedad la plaza de toros de allí, bueno, que es portátil, está fija, a la que cuida con un capricho impresionante. Este festejo lo abrirá el rejoneador José Antonio Navarro Orenes, y que lidiará dos toros de hermano Serrano, y también estará el matador de toros murciano Juan Orenes Maera y el novillero de Cejín Carlos Mata, y lidiarán novillos de Benito García Chiscano. Bueno, y también ya tenemos bueno, las ferias que se están celebrando. Por ejemplo, esta tarde en Madrid serán toros de Montalvo para los finalistas de la Copa Chenel, en La Palma y toros de Ángel Sánchez y Sánchez para el rejón, de Rejones y de Juan Pedro Donemer, para el rejoneador Diego Ventura, y después para la lidia pie estará Morante de la Puebla y Sebastián Castella. En Azpeitia hay toros de Loreto Charro para Daniel Luque, Borja Jiménez y Marco Pérez. En Huelva, en Las Colombinas, novillo de José Luis Cochicho para Carlos Tirado, Julio Norte y Guillermo Luna. Mañana viernes 31 en Azpeitia son toros de Murteira Grave para Emilio de Justo, Borja Jiménez y Víctor Hernández. También en Huelva hay toros de Miura para el Fandi, Manuel Escribano y Alejandro Conquero. En el puerto de Santa María, novillo de Rocío de la Cámara para Víctor Barroso, Gonzalo Carveila y Samuel Castrejón. Emilio Santana, que debutará con picadores. Y en Lodosa, un novillo de Couto de Fornilo para Sebastián Fernández y Paco Vázquez. El sábado 1 de agosto, desde el puerto de Santa María, hay toros de Álvaro Núñez para Morante de la Puebla, Alejandro Talavante y Juan Ortega. Ese mismo día, sábado, en Azpeitia, hay toros de Ana Romero para Morenito de Aranda, Jesús Enrique Colombo e Israel Martín. También en Huelva hay toros de Juan Pedro Domecq para Miguel Ángel Pereira, Roca Rey y David de Miranda. En Ondara, toros de Núñez de Tarifa para Sebastián Castella, José María Manzanares y Borja Jiménez. En el norte, en Estella, son toros de Buenavista para David Galván, Manuel Dios Leguarde y Cristiano Torres. En Villanueva de Córdoba hay toros de Canario para Rejones y de Valdefresno para Sebastián Fernández y los diestros Fortes y Víctor Hernández. También hay toros en Bato el Morso, en Berja, en Lodosa, también en Francia, en San Vicente de Tojés, en Portugal. El domingo hay toros de Puerto de San Lorenzo, toros de Núñez del Cubillo para Morante de la Puebla, Roca Rey y Pablo Aguado. También hay toros en Íscar, también en Huelva, en Las Colombinas que siguen, son toros de Fermín Borges para Andy Cartagena, Diego Ventura, Andrés Romero y Guillermo Hermoso de Mendoza, Sebastián Fernández y Duarte Fernández. También hay toros en Herrera de Pisuerga, en San Magín de la Mer. El lunes también seguimos con toros en Huelva, con toros de Juan Pedro Domecq y de Torrealta y de Cayetano Núñez, en la que estará Morante de la Puebla, Daniel Luque y David de Miranda. También hay toros en Estella, en Íscar. Luego el martes solamente hay toros en Francia, en Château-Gueugnon. El jueves hay toros en Palma y también en Lisboa. Eso es todo bueno, las ferias que se están celebrando. Y ahora ya, pues para finalizar, voy a comentar pues los toros que podemos ver por televisión durante este fin de semana. Bueno, como he comentado, ahora, si no se ha empezado todavía, pues empiezan porque es a las 9 de la noche. Hay toros por Telemadrid, que es el Monumental de las Mentas, que es el final de la Copa Chenel. Toros de Capea y de Carmen Lorenzo para Alejandro Marcos, Héctor Gutiérrez y Manuel Dios Leguarde. Mañana viernes, que es el 31 de julio, por Canal Sur hay toros desde Huelva en la Feria de las Colombinas.
Se lidiarán toros de Miura para el Fandi, Manuel Escribano y Alejandro Corquero. El viernes, por Juan Toro, toros de Pablo Pires en Portugal, es una corrida de rejones a la portuguesa, con reses de Benítez Cubero y de Villa Marta, de Casa Prudencio, de Canal Vigugós, de Monteviejo y Paxana, y también de Sobral para Gilberto Philippe, Miguel Moura, Antonio Frates, y también actuarán los Forcados de Lisboa y Corujo. El sábado 1 de agosto, por Canal Sur Televisión, desde el puerto de Santa María, que esta es la temporada de verano, tenemos toros de Álvaro Núñez para Morante de la Puebla, Alejandro Talavante y Juan Ortega. También ese mismo sábado, a las 7 de la tarde, por Castilla-La Mancha Media, hay toros de Villa Palacios, en Albacete. Son rejones de Villaalcalde para Luis Zambrano, Martín Ruiz y Manuel Sánchez Panita. También ese mismo sábado, 1 de agosto, a las 9 de la noche, por Canal Extremadura, el puerto de Santa María, en Cádiz, esta es la temporada de verano, con toros de Álvaro Núñez, para Morante de la Puebla, Talavante y Juan Ortega. Y por Canal Extremadura, desde Fenagrás de la Sierra, a las 9 de la noche, es el 14º certamen de novilladas sin caballos de la Diputación de Badajoz, con novillo de Jandilla para Ángel Parrado, Fernando Donoso y Vicente Sánchez. Al día siguiente, el domingo 2 de agosto, a las 6:30 de la tarde, en las 7 de Castilla y León Televisión, toros de Derrera de Pisuerga, el circuito de novilladas con picadores en Castilla y León de la Fundación del Toro de Lidia, que esta es la final, con novillos de Enrique Pérez y de Fraile de Valdefresno, para Raquel Martín, Salvador Herrero y Jorge Oliva. Y a las 7 de la tarde, por Canal Sur Televisión, desde Navas de San Juan, en Jaén, hay una novillada sin picadores, que es del Fomento de la Cultura Taurina de Andalucía, en la quinta selección. Son novillos de Aquilino Fraile para Pablo Hernández, Manuel León, Manuel Díaz, Antonio Ortega, Manuel Jesús Garrido y Cayetano Romo. El viernes 7 de agosto, a las 10 de la noche, por Canal Sur Televisión, hay toros de Marbella. Esta es la clásica, ya clásica corrida de los Candiles, en la que se lidian toros de Cayetano Muñoz para Morante de la Puebla, José María Manzanares y Aarón Palacio. Bueno, con esto terminamos y esperemos que todos tengamos una feliz semana y, como siempre digo, muchísimo cuidado con el toro negro de la carretera, porque este fin de semana unos acaban las vacaciones y otros las inician, y todos están deseando llegar lo antes posible a sus destinos. Tengan muchísimo cuidado en estos desplazamientos de tanta gente que sale a la carretera. Muy buenas tardes y hasta el próximo jueves.

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Muy buenas, ¿qué tal? Este es el Mercadillo de Caravaca Radio y estos son los anuncios que hoy compartimos contigo. Compramos casas en el casco antiguo y fincas rústicas. Compramos también pisos en calles céntricas de 2, 3 y 4 dormitorios. Llamar al teléfono 607-49-2933. Se vende plaza de garaje con puerta individual en calle Pedro Campos, edificio Rosales. Teléfono 670-83-7721 y 607-83-4504. Se vende solar en Cejín, céntrico, muy bien ubicado en Cuesta del Olivar, de 744 metros cuadrados. Teléfono 607-83-4504 y 670-83-7722. Se alquila apartamento en Ciudad Jardín con 2 habitaciones. Interesados, llamar al 671-08-2387. Necesita personal para repartir con carnet y experiencia. Horario y sueldo a convenir. Llamar a Antonio al 661-661-411. Se busca persona con vehículo para cuidar a una señora mayor en pedanías. Interesadas, llamar al 630-70-3568. Se busca chica nativa que tenga bastante experiencia para dar clases de inglés a una chica de tercero de la ESO. Teléfono 650-24-5210. Se busca interna con experiencia para el cuidado de una señora mayor en Caravaca de la Cruz. Contrato y alta en la Seguridad Social. Enviar currículum por WhatsApp al 686-72-8706. Contactar por WhatsApp. No pueden atender llamadas. Se ofrece mujer para trabajar en limpieza de escaleras, oficinas, casas, etcétera. También para trabajar en Francia. Interesados, contactar con el 679-06-4248. Se ofrece chico joven con altos conocimientos en matemáticas, física e inglés, con titulación de C1 en inglés, para dar clases de refuerzo y apoyo al alumnado de hasta cuarto de la ESO. Teléfono 606-07-1506 y 633-200123. Se ofrece señora para acompañar a personas mayores en el hospital o en casa. También para cuidar niños, planchar y cocinar. Teléfono 693-2280-95 y 676-209702. Preguntar por Juani. Se ofrece pareja para la atención y cuidado de viviendas, fincas, cortijos, etc. Teléfono 631-444-803. Se ofrece señora para cuidado de personas mayores, externa, también para limpieza de hogares. 643-176635. Se ofrece chica para el cuidado de personas mayores, disponibilidad por el día, por las noches o por horas. También para limpieza de hogares, con experiencia, llamar al 642-33-78-57. Se vende Alfa Romeo Turbodiesel en buen estado. Contactar con el 606-62-1022. Se venden puzzles montados de 1.000 piezas por 5 euros. Teléfono 640-390745. Se vende acción del Polideportivo Argos. Teléfono 624-209452. Se vende pista de Scalextric Mario Kart Carrera Go de gran tamaño de 1,6 metros de largo por 1 metro de ancho, como nueva, 40 euros. También balancín infantil, 20 euros, teléfono 680-46-1242. Pues hasta aquí nuestro mercadillo. 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